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1: 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Son las 2.
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2: Say y'all, Sean Kingston.

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0: 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Son las 3.
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0: 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Son las 4.
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0: 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Son las 5.
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0: 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Son las 6.
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0: 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Son las 7.
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1: 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Son las 8.
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0: 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Son las 9.
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2: Espérate, que estaba haciendo gárgaras, por si acaso. Estaba haciendo gárgaras, por si acaso, por si las moscas. A ver.

0: las mañanas, bienvenidos como siempre a Radio Top 50 Matinés. Ya estábamos aquí como cada día, preparaditos para hacértelo pasar muy, pero que muy bien durante las próximas 4 horas, ¿vale? Que comenzamos ya mismito. ¿Qué hora es? 9 y 11 minutos de la mañana en Canarias, en este viernes llamado 25 de septiembre de 2026. ¡Vale! Último viernes ya. Madre mía, qué rápido todo. Bueno, ya es que ya desde ayer todos último jueves, último viernes, último sábado, último domingo, ya el lunes, martes, miércoles, ya pues ya lo último ya también. Qué rápido todo, por favor. Bueno, un saludo muy grande, como hacemos siempre, como hacemos todos los días, para toda la gente que nos escucha a través de la radio, a través de la FM, a través de la 98.9. Gracias por escuchar la radio de la comarca. Claro que sí. También, por supuesto, un saludo muy grande para toda la gente que lo hace a través de nuestra página web www.mixfm-radio.com. Y que no se me olvide toda esa gente que nos lleva en su celular. Ya sabes, teléfono móvil, tablet, portátil chico, portátil grande, portátil mediano, ordenador grande, bueno, en fin, hay que hay un montón de medidas.
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0: Ay, por favor. Bueno, a ver, que hay un número de teléfono que ya está abierto, que es el 699-52-1228, ¿vale? 699-52-1228.
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0: ¡Señoras y señores! ¡Buenos días!

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1: Un programa normal y corriente. De 220 la corriente. Es que, bueno, también hay de 125, pero ya menos. Pues eso. Que hay un número de teléfono que ya está abierto, que es grande, grande, grande, como siempre, como todos ustedes, ¿vale? Que es el 699-52-1228. Ahí nos puedes enviar todo lo que tú quieras. Nosotros lo vamos preparando aquí. Y en un momentito de nada, lo tienes ya para sonar aquí en el show de las mañanas, en este viernes, como digo, 25 de septiembre de 2026.
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1: ¡Señor!

0: Cowboy del Espacio hizo esto en el año 2002. ¡Madre mía! ¡Vaya versionaca super guapa del éxito original de Prince! ¡I will die for you! El primero del día, aquí en el show de las mañanas, Space Cowboy. ¡No! ¡Cowboy! ¡Hola, americano!
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0: 699-52-1228, ¿vale? 699-52-1228. ¿Qué canción te gustaría escuchar hoy viernes? En este último viernes de septiembre, ¿la tienes? Pues venga, pide. Venga.

0: por favor, qué bonito. Felipe Colino, es que ya sabes que lo llamamos así.
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0: 699-52-1228, ¿qué canción te gustaría escuchar en este último viernes de septiembre?

0: vivo. ¡Qué guapo! ¡En vivo! No digo nada, no digo nada. 699-5212-28. ¿Qué canción te gustaría escuchar hoy?
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0: Vete a saber, a lo mejor es la última de Elvis Crespo, ¿eh?

0: Vele, para bailar. Si hay que bailar, se baila, ¿eh? Oye, que mañana sábado estamos de estreno.
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0: vaya pasada de éxito, por favor, vaya. Nos enamoramos siempre que lo pinchamos, ¿sale? Give it away. Sonando también aquí en el show de las mañanas en Radio Top 50 Madrid. Deep Blue, Deep Blue, sí señor. Bueno, pues ha llegado el momento. Ha llegado el momento de comenzar ya a leer los primeros mensajes de este día. Los primeros mensajes de hoy viernes, que se llama 25 de septiembre de 2026, aquí en el show de las mañanas. Bueno, ¿cómo vamos a comenzar? Es que me han pedido algo de U2 aquí en el show, sí señor. La última de U2.
1: Sí. 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
0: Oye, muchísimas gracias, ¿vale? Por estar ahí detrás. Que si no estuvieran ahí, nosotros no estuviéramos aquí. Yo siempre lo digo, pero es que es verdad. 699-52-1228. ¿Qué canción te gustaría escuchar en este viernes aquí en el show de las mañanas? Pues venga, pide, tú pide por esa boquita que ya sabes que nosotros aquí hacemos el resto, ¿vale? Que es súper fácil, ¿vale? Hola equipo, buenos días. Hola, ¿qué tal? ¿Cómo estamos? Buenos días. U2 acaba de sacar nuevo disco. Bueno, yo diría más nuevo sencillo, ¿vale? Sí, nuevo sencillo. Después de el éxito que hemos pinchado aquí ya en otras ocasiones, que es el Esas calles, las calles del sueño, para que tú me entiendas, ¿vale? Ha sacado un nuevo sencillo que se llama Silencio. Es esta.

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2: 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Y la vida loca, que lo dicen también ellos. La última de dos. Silencio.
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2: 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Déjalo.

0: Vaya versión acá súper guapa, ¿eh? Vaya versión acá súper guapa. Oye, gracias por haberlo pedido, ¿eh? Sí, señor.
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0: Oye, muchísimas gracias, ¿vale? Por estar ahí detrás, que si no estuvieran ahí, nosotros no estuviéramos aquí, que yo siempre lo digo, pero es que es verdad. Ya sabes, por si no lo sabes, yo te lo recuerdo, que mañana estamos de estreno aquí en la radio de la comarca.
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0: Y hablando de los 80...

0: Bueno, bueno. Antesala de lo que puede ocurrir mañana. Sí, señor, a partir de las 9 de la mañana, todos los sábados, lo mejor de los 80, aquí, en la radio de la comarca. Todos los sábados, sí, señor.
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0: No te lo puedes perder, ¿vale?

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1: 16 minutos sobre las 10 de la mañana en Canarias. Esto continúa aquí en el show de las mañanas. Ha llegado el momento de saludar a nuestra compañera Lorena Santos, que ya está por aquí. Hola, Lorena Santos, buenos días.
2: Muy buenos días, César González, todo junto. Hoy viernes, el primer viernes de este otoño rarísimo que está llegando. Con temperaturas de más de 30 grados, pero bueno, que el otoño está como... Yo creo que le está dando un poquito de miedo porque está ganando el verano.
1: Como, el otoño sigue así, colega, vaya birria de otoño. Bueno, sinceramente,
2: yo cada volvería, uno yo volvería se viste atrás, como ¿vale? le da la gana.
1: Fue el 22, el 22. Yo volvería para el 21. Yo volvería para el 21 de septiembre, que todavía estamos en verano, y ahí me quedaría hasta que pase el otoño.
2: ¿Y para qué?
1: No entró el 22 o cuando entró
2: el otoño. El otoño entró el 23, pero bueno.
1: Ah, claro. El 23. Ah, no,
2: pero
1: no,
2: si el otoño, el 22, si el otoño quiere venir vestido de verano, vaya birria de otoño,
1: colega. De verdad, vaya, ya los voy a insultar. Vaya birria de otoño, de invierno, todo. Ya lo insulto ya, por si acaso que el otoño o el invierno venga también así con calor. Ya,
2: pues es verdad. Adela Moon acertó hoy.
1: Ah, muy bien.
2: Sí.
1: Yo
2: sí,
1: lo
2: sí.
1: sabía.
2: Hoy está fatalito. Está fatal.
1: Yo lo sabía.
2: Bueno, ella que sigue con todo lo de malo, regular, bueno, como le gusta aquí a nuestro cómplice claro. César González, todo junto.
1: Claro, claro.
2: Que ya nos decía de la Moon. Ella esta mañana tempranito con los claros del alba estaba viendo los planetas, los astros, las estrellitas ahí, que tililan. También ahí echando sus polvitos cósmicos en las chachachas.
1: Ahora chachachá. Bueno,
2: siempre ha sido chachachá. No, porque chichichi no pega. Ni checheche, ni chochocho, ni chuchuchu. No pega nada. Nada, es chas, chas, chas. Y chas.
1: Chas.
2: Chas.
1: Con un montón de S.
2: Cuando dice chas, y aparezco a tu lado.
1: Bueno.
2: Exacto. Bueno, pues si te sale malo, que no te preocupes. Si te sale regular, pues podría ser peor, piénsalo. Y si te sale bueno, pues a celebrarlo.
1: Pues muy bien.
2: Y así es como llega el horóscopo de hoy viernes, primer viernes de este otoño raruno.
1: Ranuro y todo. A ver, ¿qué ha pasado con...?
2: ¿Qué ha pasado con Aries?
1: Warning para todos los Aries.
2: El amor de Aries. Verás. Estás tan fogoso que hasta el mando de la tele acaba en segundo plano porque te va a importar tres pepinos ver la tele con toda tu fogosidad.
1: ¡Fogosidad! ¡Qué fogoso!
2: Eso es lo que dice Adela Mom.
1: Como el que no quiere aquí, no quiere viva.
2: Tal cual.
1: ¡Qué fogoso!
2: Madre mía. Vamos a ver si cambiamos la serie. El dinero de Aries está un poco regular porque no te sobra el dinero, pero tampoco te falta.
1: Yo quiero el horóscopo del 23.
2: ¿El de ayer?
1: No, el del 23.
2: El
1: 23 era todo guapo, todo chachi.
2: No, yo no. Nunca has tenido
1: Perdona,
2: un horóscopo. Aries no ha tenido un horóscopo todo
1: semana,
2: verde.
1: Esta semana, el 23, creo que fue, que yo lo tengo aquí redondeado, era el amor. Bueno, un poquito.
2: Momentito.
1: Tú lo tienes.
2: Claro, porque Adela Moon me los manda todo por semana.
1: Tú me dijiste a mí que era el mejor Aries de toda la vida.
2: Mira, ayer 24.
1: No, el 24 no.
2: Estuvo muy bueno.
1: No, el 23, el 23.
2: Y bueno, vamos. Al día 23.
1: A ver, el 23.
2: Sí, tuviste un semáforo.
1: ¿Un semáforo?
2: Tuviste un semáforo porque pues te tocó un poco de todo. No,
1: tú busca ahí.
2: No. Lo que pasa es que te gustó porque venía el dinero bien.
1: Eso.
2: Claro, eso fue el 23.
1: Pero yo por el dinero nada más. Yo por el dinero nada más.
2: Y ayer también tuviste el dinero bien.
1: Sí, pero es que ya está cutre.
2: No. Hoy te está diciendo que está regular porque, a ver, está.
1: Está, pero no
2: pero,
1: está.
2: Pero, a ver, no tiene, pero tampoco te falta. O sea, tienes. Ya está, no hay más. Si no te sobra, pero tampoco te falta. Está de regular para bien.
1: Está ahí a la mitad.
2: Que no es bien, es bueno.
1: Es bueno.
2: Que ya lo estamos cambiando.
1: Mira, vaya lío, colega.
2: Y bueno, y que Aries que no está escuchando dirá, pero vaya lío. Y bueno, pues eso. Qué bueno, que está el amor está fogoso. El dinero no tienes, pero tampoco te falta.
1: Eso.
2: Y la salud también está regulinchi porque hay muchísima energía, pero necesita poner un stop.
1: ¡Me está contando! ¡Madre mía!
2: Pero acostarte, ¿por qué? No, pues sí, porque dice, Tienes energía, pero tienes que poner stop. O sea, pararte. Porque va y te acuestas.
1: Por favor,
2: hoy es viernes.
1: A ver, ¿qué ha pasado con...?
2: ¿Qué ha pasado con Tauro?
1: Tauro, warning para Tauro.
2: El amor de Tauro, pues, viene bueno. Porque está romántico, intenso, todo achuchable, así como...
1: Achuchable.
2: Yo no sé por qué hacemos esto.
1: No, yo tampoco lo entiendo, como un dono.
2: Hoy no te van a soltar, Tauro.
1: A ver, mira qué bien.
2: Porque está achuchable. El dinero de Tauro, regular... Porque hay gastos. Y no sabes por qué. Normal, es que gastas por gastar, Tauro.
1: Claro.
2: Y la salud de Tauro también está regular porque necesitas poner un poquito de equilibrio en tu vida.
1: Ah, mira, muy bueno. Vuelo. Siguiente. ¿Qué ha pasado? Digo.
2: ¿Qué ha pasado?
1: ¿Qué ha pasado con Géminis? Eusebio. Aquí iba a decir Eusebio ya.
2: ¿Por qué?
1: Eusebio, warning.
2: El amor de Géminis, pues hoy viene un poquito mal porque hoy no quieres a nadie.
1: Uy.
2: No quieres a nadie por tus alrededores.
1: Uy.
2: Yo creo que también es el calor. El calor hace que no queramos tener relación.
1: Vaya, de bien,
2: ningún
1: de otoño,
2: tipo.
1: De verdad, ¿eh? De verdad.
2: El dinero de Géminis,
1: ¿sí?
2: Pues también viene un poquito mal. ¿Por qué? Porque la cuenta también está pidiendo cariño. Y claro, hoy no está por la labor,
1: no,
2: imagínate.
1: Que viernes, claro, no.
2: Y la salud de Géminis, pues mira, viene buena porque trae mucha energía mental y Géminis eso lo sabe gestionar.
1: ¡Oh, muy bueno, muy bueno! Vale.
3: A ver, dieta, flota.
1: ¡Siguiente! ¿Qué ha pasado con...?
2: ¿Qué ha pasado con Cáncer?
1: Cáncer, todos los Cáncer, Rita, Marta, warning para todas, todos.
2: Pues, muy bien.
1: Todes.
2: Muy bien. El amor de Cáncer, bueno, porque bueno. Es un día perfecto de en plan sofá, relax, con alguien así especial, unas aceitunitas.
1: Oh, mira,
2: muy bueno.
1: ¿No?
2: Unas risas, esa cosa.
1: Vale.
2: El dinero de Cáncer, pues también viene bueno porque Cáncer sabe administrar cuando quiere y consigue que todo le cuadre cuando quiere.
1: Pero todo eso aparece ahí.
2: Que sí, míralo, ven. Y la salud.
1: ¡Míralo, ven! No, pero si yo estoy aquí.
2: Claro, pero
1: míralo,
2: como la típica mesa esa redonda que
1: tiene una pantalla, claro.
2: Que, claro, y cada uno. Pero, porque
1: míralo, ven.
2: Que corre al aire que hace calor.
1: Míralo,
2: y la
1: ven.
2: Salud de Cáncer, pues hoy viene un poquito mal porque necesita soltar muchas emociones, Cáncer.
1: Bueno.
2: Y luego dormir para recuperar.
1: Bueno. Poquito a poquito. ¿Qué ha pasado con...?
2: ¿Qué ha pasado con Leo?
1: Vamos con Leo. Warning para todos los Leos.
2: Bueno, pues atención, Leo, porque el amor viene muy bueno. Brillas tanto que atraes miradas hasta haciendo la compra para hacer un fin de...
1: El otro foco.
2: Flipante.
1: Mira el foco.
2: El dinero de Leo también muy bueno porque te permites ese capricho y encima te va a quedar fenomenal.
1: Ah, mira, muy bien.
2: Y la salud de Leo viene un poquillo mal porque la espalda está pidiendo socorro, auxilio, sácame de aquí.
1: Vacaciones.
3: Seguro.
1: Siguiente. ¿Qué ha pasado con...?
2: ¿Qué ha pasado con Virgo?
1: Vamos con Virgo. Cristi, warning.
2: Uy, este no me gusta mucho.
1: Uy.
2: Está hoy un poquito...
1: Cristi, bébete un café, warning.
2: A ver, el amor de Virgo, pues malo, porque Virgo es una persona que analiza tanto que luego no contesta nunca, porque le da vueltas a las cosas, mal.
1: Bueno.
2: El dinero está regulero.
1: ¿Regulero?
2: Está regulero, pues está bien, pero no hay alegría. Está ahí, está regular porque ni va ni viene, está ahí.
1: Madre mía.
2: Y la salud de Virgo, pues también viene un poquillo malucha porque Virgo se exige mucho.
1: Mira, nuestra amiga Cristi nos acaba de mandar una foto de una col.
2: Sí.
1: De una col.
2: Ajá.
1: Que pone por aquí: César, para un potaje para quitar el frío. ¿Frío?
2: Claro.
1: ¿Frío?
2: Claro.
1: ¿Cómo que frío, muchacha? ¿Pero cómo que frío?
2: Porque
1: dice,
2: tú...
1: luego un tazón de café pone.
2: Bueno, claro, pero ya... tú la col la guardas y a ver que no es que la tengas que hacer ya.
1: Que no sea el frío.
2: Tú
1: obvio,
2: haces,
1: o sea...
2: un buen potaje y lo, pues,
1: no,
2: lo dejen allí en la nevera.
1: Yo le iba a decir, iba a llamar al centro médico para que fuera para donde está Cristi y para le hicieron un examen médico, pues esta chica está mala hoy.
2: A lo mejor
1: pero...
2: tiene puesto aire acondicionado.
1: Cristi, ¿tienes aire acondicionado ahí?
2: Y lo tiene bajito.
1: Lo tiene bajito. Mira a ver. ¿Qué ha pasado con...?
2: ¿Qué ha pasado con Libra?
1: Vamos con Libra. Warning para la Libra.
2: El amor de Libra, malo porque tu encanto está provocando problemas. ¿Y para qué?
1: ¿Para qué?
2: Tienes encanto y vas buscando problemas, ¿para qué quieres el encanto?
1: ¿Para qué?
2: Para nada.
1: Madre mía.
2: El dinero de Libra, bueno, porque te has comprado algo que quería y no te arrepientes, y eso está bien, no arrepentirse de las cosas.
1: Vale.
2: Buenas.
1: Bueno.
2: Y luego, porque si son malas, pues claro. Y luego la salud de Libra, regular, porque necesitas encontrar equilibrio tú también.
1: Madre mía, cómo estamos con la salud hoy, agüita,
3: Niño, pero que me...
1: No se nota al final de semana,
3: ¿Qué ha pasado?
1: A ver, ¿qué ha pasado con...?
2: ¿Qué ha pasado con Scorpio?
1: Vamos con Scorpio. Warning para los Scorpio.
2: El amor de Scorpio, bueno, alguien puede caer rendido a tus encantos ahí. Por favor, es mi casa.
1: Eso no viene ahí. Lo de por favor, hazme caso, no viene ahí.
2: Sí, en rendido.
1: Ah, rendido.
2: Caer rendido. Que pues ya tú te lo imaginas.
1: ¿Y por favor, hazme caso?
2: Claro, es caer rendido. Por favor. Por favor. Estoy aquí.
1: Lo de estoy aquí lo has puesto tú.
2: El dinero de Scorpio. Pues hoy viene mal porque te está diciendo los astros y las estrellas y todo que mejor no gastes hoy. Mañana sábado ya es otra cosa. Hoy no.
1: El domingo.
2: Y la salud pues está un poquillo regular, tirando para bueno, porque necesitas respirar, bajar un poquito el ritmo y entonces ya vuelves a coger energía.
1: Vale. Siguiente. ¿Qué ha pasado con
2: Sagitario?
1: Vamos con Sagitario, eso es warning también para
2: el amor de Sagitario, pues mal, porque tú hoy quieres libertad, Sagitario, y alguien quiere darte explicaciones y cosas, y a ti qué más te da, tú quieres que te dejen en paz.
1: Salpica para allá.
2: Pues no, sí.
1: Eso.
2: El dinero de Sagitario, bueno. ¿Ves? Hoy tienes una pequeña dosis de suerte, económicamente hablando.
1: Mira qué bien.
2: Y la salud, pues buena también, porque eres una persona de la que hoy te has propuesto cuidar tu cuerpo para que te responda de maravilla. Ya mañana otro
1: ya
2: día
1: será. Otro día ya. Bueno. Siguiente. ¿Qué ha pasado con
2: Capricornio?
1: Capricornio, warning para los Capricornio también.
2: El amor de Capricornio, regular. Porque hay sentimientos, pero los tienes ahí bajo control. Y claro, no se aclaran las cosas.
1: Laura, warning para ti.
2: Por favor.
1: Mira, a ver.
2: Y Macarena.
1: Y Macarena también.
2: Por favor. Suelten ahí, suelten.
1: ¡Suelta, suelta!
2: El dinero viene también un poquillo regular, pero a ver, regular para bueno.
1: Bueno, está bien.
2: ¿Por qué? Porque está estable. Está sin moverse.
1: Bueno, no está bien.
2: Entonces
1: está bien.
2: Hay que mover para bueno.
1: Mover para bueno.
2: La salud de Capricornio. Pues también está un poquito irregular porque te está mandando a caminar y a respirar porque se te están acumulando todo el estrés.
1: Pensaba que iba a decir, pues te está mandando a mudar.
2: No, sí, también.
1: También. ¿Qué ha pasado con penúltimo?
2: Con Acuario.
1: A ver, Acuario.
2: No me gusta.
1: Warning. Uy.
2: No me gusta Acuario. Pero bueno, es lo que toca.
1: A ver.
2: El amor de Acuario está regular porque hoy es un día complicadillo, ya que es difícil de descifrar Acuario. Lo pone aquí.
1: ¿Difícil de?
2: El amor regular porque eres difícil de descifrar Acuario. Pues sí.
1: Sí.
2: El dinero de Acuario.
1: Hombre, por favor.
2: El dinero de Acuario también está regular porque van a haber gastos.
1: También está regular, ¿eh?
2: Sí, porque van a haber gastos. Gastos raros. Pero van a estar controlados, pero van a haber gastos.
1: Pero raro.
2: Sí. Raro. Sí, de esas cosas de me gusta esto, me lo voy a comprar.
1: Ay, Dios.
2: Y luego lo devuelvo porque me siento mal. Luego,
1: pero todo eso no viene ahí.
2: No, eso es lo que le pasa a Acuario.
1: Eso lo estás poniendo tú.
2: Y la salud de Acuario, mal.
1: ¡Vete a acostarte!
2: Porque, atención, dice, tu cerebro no se calla, duerme un poco.
1: Ves? Vacaciones.
2: Pero no me la da.
1: Madre mía. Y para acabar, ¿qué ha pasado con?
2: Con Piscis.
1: Trino, para ti también, warning.
2: El amor, mal. Hoy empieza mal.
1: Chacho, pero
2: porque estás muy sensible, Piscis.
1: Madre mía.
2: El dinero, bueno, porque se va pero viene.
1: Claro.
2: Y eso es una buena noticia.
1: Claro.
2: Que vaya y viene, va bien. Claro. Y la salud, pues, un poquillo regular porque necesitas calma. Pero bueno, una vez que te calmes, pues ya está bien.
1: ¿Qué le pasó a Adela Moon hoy, muchacha?
2: Está muy bien Adela Moon. Adela Moon no, el Mercurio este retrógrado que nos está fastidiando un poco.
1: Esto es la birria de otoño que ha empezado, por favor, que no hay manera. No te muevas, que esto continúa aquí en el show, ¿vale? Llega Da Funk aquí en el matiné con el Around the World.

0: Wonderwall, que también suena aquí en el show de las mañanas. Y esto continúa aquí en el show de las mañanas con Lorena Santos.
1: Y atención, César González, todo junto, porque este primer fin de semana de otoño viene a tope de power.
0: Ajá.
1: Porque celebramos hoy el Día Mundial del Farmacéutico.
0: ¿Es hoy?
1: Sí. Mañana, el Día Internacional del Conejo. Y el domingo, el Día Mundial del Turismo. Quédate con la copla.
0: ¿Todo
1: farmacéuticos,
0: eso,
1: conejos
0: semana?
1: Y turistas.
0: Madre mía.
1: Parece un chiste.
0: No lo es.
1: Bueno, pues para no liarnos, vamos a empezar desde... Vamos a ir así, progresando. De venga, hoy al domingo.
0: De hoy al domingo, venga.
1: Bueno, pues hoy se celebra el Día Mundial del Farmacéutico y Farmacéuticas, claro está.
0: Claro, sí.
1: Una jornada que está promovida por la Federación Internacional Farmacéutica. Y este año, 2026, tiene un lema que es Empoderando a los Farmacéuticos para Futuros Más Saludables. Mira qué bonito quedó. Y no es casual esta fecha porque recuerda la creación de la Federación Internacional Farmacéutica, que fue, ahí es nada, 1912.
0: Bueno,
1: ahí lo dejamos. Imagínate, pues ya hace ciento y tantos.
0: Un par de añitos buenos, ¿no?
1: Pues hace ciento, creo que son 114, si no me equivoco.
0: Un par de añitos buenos.
1: Por ahí va. Bueno, pues la farmacia ha cambiado muchísimo. Hoy hablamos de prevención, de seguimiento de tratamientos, de salud pública, análisis clínicos, farmacia hospitalaria, industria, distribución, dermofarmacia y un montón de cosas más que están en la farmacia ya.
0: Sí.
1: La propia Federación Internacional Farmacéutica destaca precisamente que la profesión va mucho más allá de dispensarte solamente los medicamentos.
0: Es verdad.
1: Y hay una cosa que a mí me parece muy interesante, que es por qué las farmacias son verdes. La Cruz Verde, evidentemente.
0: Es verdad. Y porque tiene una serpiente también, ¿eh? No, es que tiene una serpiente.
1: Bueno, pero eso es porque en los años de antaño.
0: ¿Antaño?
1: Pues era por los temas de las pócimas, los venenos y esas cosas.
0: Es verdad.
1: Pero lo verde es que se ha convertido en el color universal de la farmacia. De hecho, esta noche, con motivo del Día Mundial del Farmacéutico Farmacéutica, pues se van a iluminar en verde edificios emblemáticos en muchas capitales españolas.
0: Ah, mira.
1: Que lo sepas. Así que si esta noche vemos iluminado pues fachadas,
0: ¿sí?,
1: que no sea la cruz de la farmacia, porque eso significa que está de guardia.
0: Sí, bueno, si está encendida es que está de guardia.
1: Pues no piensen que es que ya llegó la Navidad por adelantado, sino es un aplauso luminoso a las farmacias.
0: Bueno, mira, muy bien, ¿eh?
1: Y hay algo muy español que pasa en las farmacias. Y tú llegas a una farmacia, te dicen, ¿qué necesitas? Y tú le dices, pues una cosa que es que yo me la llevé la última vez que estuve aquí.
0: Sí.
1: ¿Y cómo se llama? Pues no me acuerdo. ¿Y para qué era? Pues para lo mío. Y le suele señalar que es lo tuyo, ¿no? Y misteriosamente, farmacéutico o farmacéutica, pues averigua solamente con eso.
0: Solamente con eso.
1: Averigua. Para que vea qué maravilla. Sí. Eso es memoria farmacéutica.
0: Es verdad.
1: Vamos, tú imagínate, por dentro se tiene que estar acordando de toda su familia, pero lo hace.
0: Es una máquina. Es una
1: bueno,
0: máquina.
1: Pues hoy, que no nos olvidemos, están ahí todos los días, 24/7, porque si no tiene, no todas, pero
0: no
1: siempre
0: todas,
1: hay,
0: no todas.
1: Siempre están rotando en la comarca. Pues
0: por ejemplo,
1: están
0: hoy la farmacia de guardia para toda la comarca es la de la calle del Carmen, número 8, en Tegueste.
1: Muy bien, pues ahí está la farmacia de guardia para el día de hoy. Pues lo ves maravilloso, siempre están ahí atendiendo todo lo que necesitemos.
0: Sí, sí.
1: Y bueno, pues saltamos, así como los conejitos, para el sábado, el Día Internacional del Conejo, que tiene lugar cada cuarto sábado de septiembre.
0: Ah, vale.
1: Y viene con sorpresa porque los conejos son bastante más listos de lo que nosotros pensamos.
0: ¿En serio?
1: Sí, no son esa bolita de pelo que está en una jaula comiéndose ahí una zanahoria. De hecho, hay diferentes investigaciones que han estudiado su capacidad de aprendizaje, comportamiento y emociones. Porque, claro, ahora cuando ya yo te explique todo esto del conejo, tu cabeza, lo que conejos que se te van a venir son estos conejos mascotas. No esas jaulas de conejos, que conejeras que se suelen tener de crianza para luego.
0: Bueno, yo tengo otro, pero no lo voy a decir.
1: No, pues este es de mascotas, porque hay ahora mismo muchísimos conejos que son mascotas.
0: Sí, ¿verdad?
1: Hay una investigación publicada en Brain Research.
0: ¿En dónde?
1: Brain Research. que comprobó que los conejos podían aprender asociaciones utilizando comida como recompensa. Ah. Bueno, pues esto es como lo de Pavlov.
0: Ah, verdad, igualito.
1: Y en otro estudio donde se analizaron precisamente las percepciones sobre la inteligencia, las emociones y capacidad para experimentar dolor. Vamos, que el conejo no es tonto, pero tiene una estrategia, que es... Yo me hago que soy el bobo.
0: Eso.
1: Y ya que me carguen.
0: Que me carguen, ¿eh?
1: Ahí está. Porque el conejo sabe. Te cuento que los dientes de los conejos están creciendo continuamente.
0: Sí, es verdad.
1: Sus incisivos, que están aquí adelante.
0: Es verdad.
1: Estas que están aquí.
0: Sí. Vamos a poner. Como si te estuvieran viendo en la radio, igual.
1: Pero lo ves que si yo te hago eso, es como.
0: ¿Sabes dónde es?
1: ¿Dónde es? Porque
0: habla así. ¿Sabes dónde es?
1: Pues pueden crecer de 2 a 3 milímetros por semana.
0: Sí, es verdad, verdad.
1: Por lo tanto, el conejo necesita una alimentación para tener un desgaste adecuado. Porque si no, imagínate, pobrecito.
0: Sí, señor.
1: Luego son animales muy sociables. Necesitan compañía de otros conejos siempre que sea posible. Y pueden establecer relaciones sociales muy complejas. Tú imagínate que se busquen una pareja, luego madre un amante, mía. Todo. Después, tú imagínate
0: todo
1: un matrimonio
0: ahí, todo conejero. Ese rollo ahí, madre mía.
1: Madre mía.
0: Por favor.
1: Bueno, y tienen algo que mucha gente no sabe y es que hacen una especie de ronroneo los conejos.
0: ¿Sí?
1: Sí.
0: Ah, pues mira.
1: Cuando están tranquilos y contentos pueden hacer un suave castañeo con los dientes, pero si rechinan muy fuerte puede ser una señal de dolor. Mira, pues quien me está escuchando y tengan conejos en casa y no sepan estas cosas... Pues ya hay investigadores que están estudiando cada vez más cómo se interpretan las posturas, las orejas, los ojos, bueno, el comportamiento en sí del conejo, porque, aunque creamos que no, los conejos también hablan.
0: Ah, mira.
1: Para que sepas.
0: En su lenguaje, pero hablan.
1: Pues sí. Ah, claro. ¿Y quién habla? Pues los turistas. Porque nos vamos ya el domingo.
0: Sí, el domingo.
1: Este domingo será el Día Mundial del Turismo. Se celebra cada 27 de septiembre porque esta fecha coincide con la adopción de los estatutos de la Organización Mundial del Turismo en 1970.
0: ¿Todo eso?
1: Sí, lo que empezamos en el 80 a hacer la celebración, los que 10 años tardamos en... ¿Cuándo lo vamos a celebrar? Y también tiene
0: lema. Lo que se puso de acuerdo a Naciones Unidas.
1: Ahí está, pues sí. Claro. Pues también tiene lema este año el Día Mundial del Turismo, que es, atención, agenda digital e inteligencia artificial para rediseñar el turismo.
0: Madre mía.
1: Y la celebración oficial se va a hacer en El Salvador, allí con Bukele.
0: Se van
1: para allá.
0: Que le den saludos.
1: Bueno, pues pensemos que hace 20 años, ¿cómo viajábamos? Mapas, guías de papel, cámara con carrete.
0: Claro.
1: Reservando el hotel, pues tenías que estar llamando.
0: Sí.
1: Yo no diría 20, yo le pondría un poquito más, a lo mejor 25, porque ya con 20 poco a poco ya, quieras o no, teníamos un poquillo ya internet por ahí. Estamos 20 años, 2006.
0: 2006, sí.
1: Entonces,
0: ahí estaba
1: por ahí.
0: Más o menos.
1: Eras de preguntar. De todas maneras, yo sigo confiando.
0: Y sigue siendo.
1: Yo sigo confiando en estas cosas porque yo soy de esa época. Claro, esta gente nueva, pues ahora es más de. Gente nueva, de verdad, Google Maps, reservas desde el móvil, opiniones de otros viajeros, vídeos en redes sociales, e incluso pueden decirle a la inteligencia artificial: tengo 3-4 una semana, quiero comer bien, no quiero caminar demasiado, no quiero gastar mucho. Y llega la IA y te monta el viaje.
0: Es verdad.
1: Para que lo veas.
0: Te lo hace todo.
1: Pero ojo, porque la ONU ya dijo,
0: ya está.
1: Espera que me voy yo aquí.
0: Ya está, que tenían,
1: o sea,
0: que saltar ellos.
1: Creamos inteligencia artificial, pero ya llega la ONU y dice: ojo, porque la inteligencia artificial puede ayudar a personalizar viajes, mejorar servicios y crear oportunidades para pequeños negocios, pero
0: ahí está.
1: Planteamos problema.
0: A ver.
1: Y si los algoritmos, que ya todos sabemos lo que son y que nos tienen hasta aquí,
0: es verdad,
1: empiezan a recomendar siempre los mismos lugares. Porque al final podríamos terminar todos viajando a los mismos
0: sitios.
1: Entonces la Secretaría General de Naciones Unidas dice, atención con ese riesgo.
0: Claro.
1: Que al final la tecnología pues va a concentrar a los turistas en unos pocos destinos, en unas pocas plataformas, y va a dejar otros lugares menos visibles.
0: Claro.
1: Y aquí va una pregunta. ¿Viajamos nosotros o viaja el algoritmo por nosotros?
0: Que no, es que eso ahora lo van a hacer así. Cada lunes un grupo, cada martes otro grupo, cada miércoles otro. Y
1: ¿pero
0: así.
1: Para qué?
0: Para que vayan a otro sitio.
1: ¿Pero un grupo por qué? ¿Tú no te preparas tu viaje tú por ti mismo?
0: No, pero a ver, ellos tú dices, yo quiero ir, por ejemplo, a Lanzarote.
1: ¿Pero a quién se lo dice?
0: ¿Eh?
1: ¿A quién se lo dice?
0: Yo se lo digo a lo de la agencia, por ejemplo.
1: Ah, estábamos hablando de la IA.
0: No, no, no.
1: Claro, pero la agencia a ti te va a preguntar, ¿qué quieres?
0: No, no, yo quiero ir a Lanzarote.
1: Vale.
0: Vale, yo quiero ir a Lanzarote, pues voy a Lanzarote. Y entonces ya te empieza. Pero es que Lanzarote en esta época es que está. Entonces ya te van embaucando, acabas en Cuba.
1: Bueno,
0: entonces,
1: pero no es la IA.
0: ¿Cómo que no?
1: No, no, no, sí, la agencia la IA, no es la IA.
0: La IA te lo pone ahí y a la agencia le dice la IA: dile que vaya para Cuba. Dile que vaya. Claro, es que tú no lo entiendes. Dile que vaya para Cuba.
1: Pero yo no quiero ir a Cuba, que no, quiero ir a Lanzarote.
0: Pero es que acabas yendo a Cuba.
1: Bueno, claro. Pues antes descubríamos un restaurante porque alguien te decía: oye, que yo fui, me encantó, tienes que ir a probarlo.
0: Claro.
1: Y ahora, en lugar de preguntarle a alguien, le preguntamos a la IA.
0: También,
1: y claro, te puede dar 10 sitios distintos, pero, ojo, a lo mejor te estás perdiendo el que está en una calle que nadie te ha recomendado, pero resulta que es el mejor restaurante, o te estás perdiendo un pequeño restaurante familiar que no tiene trope mil reseñas, pero es un encanto y es una comida espectacular que a nosotros nos ha pasado, que hemos descubierto muchísimos así.
0: Baratísimo, buenísima comida. Entonces.
1: Y si el viaje perfecto, el que tú quieres, por ejemplo, a Lanzarote,
0: claro,
1: no está en ningún ranking, no está en ningún sitio, pues lo más lógico es prepararte tú el viaje, ¿no?
0: Es que...
1: Porque quizá la inteligencia artificial consiga enseñarnos dónde ir, pero somos nosotros quienes tenemos que decidir.
0: Ahorita,
1: ¿con quién queremos viajar? ¿Qué queremos descubrir? ¿Qué recuerdos queremos llevarnos luego para casa?
0: Es verdad, también.
1: ¿Claro?
0: También. Ahorita hasta para caminar nos va a hacer falta la IA.
1: Bueno, yo de momento no. Yo estoy peleada con la IA.
0: Yo mosqueado, porque es que todo lo hace igual. O sea,
1: yo estoy peleada con la IA porque
0: los carteles, ustedes miren los carteles en Facebook, en todas las redes sociales, ¿vale? Miren los carteles, todos son iguales. Las mismas letras, un corazonito por la esquina, un corazonito por la otra esquina, tal cual. Todo la misma letra, que si todo el mismo desarrollo, todo igual. Todo es exactamente igual.
1: Claro,
0: todo
1: que la IA es. No eres
0: sí,
1: tú,
0: sí, no, no, a ver. Si yo
1: pues
0: no me,
1: imagínate, bueno, para tú estar explicando a la IA todo lo que tú quieras.
0: Que haya gente que utilice la IA para esas historias. Un saludo para los diseñadores gráficos, los quiero mucho. Mucho.
1: Que a lo mejor hay diseñadores gráficos que la utilizan.
0: Ah, bueno,
1: no lo sabemos.
0: Ya,
1: a ver, hay que saber utilizar la IA. Yo, por ejemplo, estoy enfadada con ella.
0: Yo siempre.
1: No me hace caso y estoy muy enfadada con ella. Entonces, pues nada, César González, bueno, todo junto con hoy, pues día de farmacéuticos.
0: Sí.
1: Los que intentan descifrar qué nos pasa cuando llegamos diciendo, dame algo para esto.
0: Bueno, pues nada, felicidades.
1: Mañana sábado, conejos.
0: Ajá.
1: Esos pequeños,
0: para conejos también.
1: Esos pequeños animales que parecen tranquilitos, sí, pero que posiblemente sepan mucho más de nosotros de lo que creemos.
0: Claro, claro.
1: Y el domingo, pues nos vamos de turismo porque viajar está cambiando. Y ahora, además de la maleta.
0: Felicidades para todos los turistas también, ¿también? Claro que sí.
1: Cuando
0: claro.
1: te vayas a Lanzarote, bueno, serás turista. Bueno, pues además de la maleta, el pasaporte, el móvil, también nos llevamos la inteligencia artificial, que lo decimos, sí, hay que saberla utilizar.
0: Es verdad, ¿verdad? Sí, hay que saberla utilizar, que si no. Acabas, bueno, en Cuba, ¿eh? Acabas en Cuba.
1: Pues recuerden que perderse es la mejor manera de descubrir un sitio nuevo. Perderse un poco controlado. Cuando vayamos a perder, pues tengamos que hacer un ecotango.
0: Llamas a la IA para que sepas dónde está. Llamas a la IA.
1: Bueno,
0: ay,
1: pues hasta despuesito, César González, todo junto, que te traigo una receta hiper mega fácil.
0: Por cierto, antes de que acabes, un saludo para toda la comarca nordeste. Siempre lo hacemos, pero hoy en especial, ¿vale? Porque ayer se fue la luz otra vez. No, no, no mires en la hermana, que ayer se fue la luz otra vez.
1: En toda la comarca.
0: En toda la comarca.
1: En toda la comarca. Qué raro.
0: Un saludo para las eléctricas.
1: Que no
0: me gracias por. Gracias. Gracias.
1: Me tenían que haber llamado de un sitio.
0: No, no, no, es que era el fallo en la escaletilla. El fallo estaba en la escaletilla, entonces, claro, es lo que tiene. Lo
1: claro,
0: que
1: yo.
0: Tiene.
1: Mira, normal hubiera sido si hubiera caído la luz. Es que es normal, pues tuviste la pedazo de. El pedazo de palo de agua que se estaba dando ayer en Ico Huancha.
0: Sí, pero eso no tenía nada que ver con esto.
1: Bueno, pero que te pudo haber caído la luz allí también.
0: Por lo visto, fue una torreta que se pegó fuego, un poquito de fuego, en Bajamar, en la zona de Bajamar.
1: Normal. ¿Tú sabes el calor que hacía ayer en la comarca?
0: De verdad.
1: Calor en la comarca, lluvias en Ico
0: una
1: y la Huancha.
0: Rara, tío. Porque por eso te digo, vaya birria de otoño.
1: Era lluvias tropicales. Porque no es birria de otoño, el otoño atiende.
0: Sí, sí.
1: Imagínatelo en tu cabeza. El otoño está haciendo un enfrentamiento
0: sí.
1: con el verano y una lucha. De poder.
0: Pues a ver si gana.
1: Porque el otoño está empujando al verano.
0: Está empujando. Pues empuja.
1: Y el verano dice, yo me quedo. Hasta el puesito.
0: ¡Puja! ¡Ay, Dios! Gracias, compi. Hasta luego.
1: Hasta el puesito.
0: En la receta, que viene por aquí el Vega Life.
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0: El Vega Live.
1: 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Qué bueno. Mañana estamos de estreno aquí en la radio de la comarca.
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1: Esto continúa aquí en el show de las mañanas en Radio Top 50 Matinés. Escucha.
2: Que tú estás rico.
1: Eso quiere decir que ya está por aquí nuestra compi Lorena Santos con la receta del día de hoy. ¿Qué tiene que ver con...?
3: Nada. Con nada en realidad. Ah. Tiene que ver... Bueno, yo lo voy a poner con el fin de semana.
1: Me acaba de romper la entradilla de la receta.
3: Pues tiene que ver con el fin de semana.
1: Ah. Tiene... A ver.
3: Sí, tiene que ver con el fin de semana.
1: Vamos a empezar. Venga, otra. Vamos a empezar otra. Pon un jingle ahí.
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1: 11 y un minuto, ya tengo que cambiar la hora. 11 y un minuto de la mañana en Canarias. Ya está de nuevo por aquí nuestra compañera Lorena Santos.
2: Que tú estás rico. Que estás rico.
1: Que viene con la receta que tiene que ver con...
3: Tiene que ver hoy con el fin de semana y la pereza. Imagínate. Hoy tenemos...
1: Pero un... no puedes... Bueno, un aplauso.
3: ¿Pero con qué iría que te dijera?
1: No, está bien. Está bien.
3: Es que si no me lo dices, yo no... Hasta
1: no,
3: ahora, no, no, telepatía
1: como
3: no.
1: Antes hablaste de conejo, digo, esto es conejo frito...
3: No, por favor.
1: No.
3: Uy, que es una mascota. No. César González, todo junto.
1: Pues la mascota está muy buena. ¿Qué quiere que te diga? Yo no digo nada. A ver, receta de hoy, venga, receta de hoy.
3: Dice, hola César, soy Salvador de Tegueste.
1: Salvador, salva, un saludo.
3: Llega el fin de semana y pedazo de capricho me voy a dar.
1: A ver, así.
3: Paté de berberechos. Y se hace...
1: Paté de berberechos.
3: Se hace en un plis.
1: A ver.
3: Y esto es fácil. Es baratillo porque, mira, te compras una latita de berberechos.
1: Ah,
3: vale.
1: O sea, con
3: capricho.
1: Una lata. Ah, con una
3: sí,
1: lata.
3: Sí, porque es para
1: sí,
3: él,
1: sí,
3: es
1: bueno,
3: un capricho.
1: Capricho. Tú lo has dicho,
3: es
1: capricho.
3: Un capricho.
1: Porque los berberechos agüita también.
3: Es un capricho. Además, se hace bastante.
1: Claro, claro.
3: Con una latita se hace bastante.
1: Muy bien, muy bien.
3: Y luego sabroso. Tiene un... Ay, Dios, una pintita.
1: La, pues, la foto está muy guapa, ¿eh?
3: Necesitamos una lata de berberechos al natural.
1: Vale.
3: 6 quesitos de esos que vienen en porciones, los triangulitos, esos de quesitos.
1: Ah, vale.
3: 3 cucharadas de mayonesa, cebolla frita, pan tostado o galletas saladas.
1: ¿Y
3: todo
1: así,
3: eso necesitamos.
1: ¿Y así se hace el paté? ¿Con galletas?
3: Bueno, voy a aplicarte.
1: No. ¡Salva! ¿Tú no te has confundido de postre?
3: Salvador, no le cambies los nombres a la persona.
1: Salvador, un saludo para Salvador y para toda la gente de Tegueste. A ver.
3: Como eres tú, me puedes llamar Salvador.
1: Claro.
3: Bueno, escurres los berberechos.
1: Venga.
3: Y los trituras con los quesitos, la mayonesa, hasta que consigas una cremita.
1: Vale.
3: Luego pones en una ondilla toda esa mezclita, bien puestita ahí, y le echas por encima la cebollita frita. ¿No?
1: Vale.
3: Y luego... Abres la bolsita de los pan tostados y de las galletas saladas y lo juntas y te lo empiezas a comer. No hay más.
1: ¿Tú quitaste el efecto de los aplausos? Espérate. ¿Quitaste el efecto? ¿Ya? Pero vamos a ver, Pero el paté no es liso, no.
3: Liso,
1: o sea que no te encuentras nada, sino...
3: Bueno, él le quiere poner...
1: Tropezones. De eso,
3: cebollita frita por encima.
1: Claro. Salva, no, a ver.
3: Y ya está, y le da ese saladito.
1: Ah, vale.
3: Porque esa cebolla está un poquito saladita, luego con ese saborcito
1: bien,
3: fritito.
1: Bien.
3: Bueno, es una manera de hacer algo básico, rápido.
1: Claro, ahora no nos da tiempo, pero después nos lo vamos a probar en el almuerzo, yo que sé, para un tentempié ahí o algo,
3: hombre,
1: ¿no?
3: Ahora no nos da tiempo básicamente porque estamos en el programa
1: claro,
3: que son las 11 de la mañana.
1: No, yo digo, ir haciendo el programa, ir haciéndolo ahí, todo eso ahí, no.
3: Mira, lo hacemos luego para la reunión de la tarde.
1: Es que tenemos reunión esta tarde. Sí. Lo ha dicho ella. Porque es que mañana hay nuevo programa.
3: Los
1: 80, a partir de las 9 de la mañana. O sea,
3: de 9 a 1 llegan los 80 de Mix FM Radio.
1: Mira
3: toda
1: cómo,
3: la música de los 80.
1: Cómo hemos encadenado todo ahí. Salvador, Salva,
3: los el fin de semana.
1: Los conejos, todo eso hemos encadenado ahí, colega, de verdad.
3: La farmacéutica me puede ir a buscar si necesitara, pues yo que sé, un Alka-Seltzer de eso o algo así.
1: Claro,
3: un
1: para la digestión.
3: Paracetamol.
1: La digestión del estómago.
3: Unas tiritas. Vamos a ir por parte buena.
1: A ver.
3: La farmacia. También puedes ir a buscar protector solar.
1: También, claro.
3: Porque
1: también.
3: Te tienes que ir importante. Para la playa que llega a fin de
1: importante,
3: maravilloso.
1: Importante.
3: Un perfume
1: también.
3: También puedes ir a buscar. Oye, claro. Es que no todos son medicamentos y cosas malas. No. En la farmacia también hay cosas maravillosas.
1: Claro, hombre. Oye. Yo no he dicho que la farmacia
3: tenga
1: cosas malas.
3: Las gafas también. Te sacan de apuro rapidito.
1: También. En la calle del Carmen está la farmacia de guardia hoy, al lado del centro médico.
3: Pero bueno, en la mañana están abiertas en Valle Guerra, Bajamar, en Tejina.
1: En toda la comarca.

0: cosa.
1: ¿Sí?
0: ¡Compi! Esta tarde en la repe de la hora española.
1: Sí.
0: ¿Eh? Ya estaríamos
1: en la reunión.
0: En la reunión.
1: Comiéndonos el paté
0: de nuestro amigo Salvador.
1: Ahí está.
0: Dios, todo eso de
1: y podemos ya, mira, si encadenamos, ir preparando el viaje a Lanzarote.
0: Madre mía.
1: ¿Lo dijiste tú?
0: Yo, vale.
1: ¿Te imaginas?
0: Por favor.
1: No sé, de repente me dio una ilusión.
0: No, ya te veo, ya.
1: La ilusión de otoño.
0: Otoño,
1: el otoño me va a traer una ilusión.
0: Vaya birria de otoño, madre mía, por favor.
1: Que está empezando.
0: Bueno.
1: No es birria, está luchando.
0: Le voy a dar una semana de
1: el
0: descanso.
1: Otoño no entra en birria, entra luchando. Bueno. Está buscando su espacio porque el verano ha dicho que no se va. Claro. Y el otoño le está diciendo, sape, que entro yo.
0: Sape, muy bueno.
1: Son luchas de poder.
0: Lucha de
1: poder. El lunes hablamos.
0: Compi, feliz fin de semana.
1: Igual para ti.
0: Ella se va, pero nosotros continuamos aquí en el show de las mañanas porque hasta la una tenemos aquí un montonazo de cosas. Bueno.
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1: Me han venido algo por aquí de old school, ¿vale? No, a ver lo que tienes tú preparado ahí, porfa. ¡Oh, colega! Luego. A ver, que se entusiasma aquí.
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1: Ya lo tengo aquí ya preparado, Oye, vamos a ver, me han pedido algo de Café Quijano. Vamos a ver si hemos acertado. Creo que sí. Vamos a ver, ¿vale? Buenos días, chicos. Hola, gracias por esperarme el otro día. No. Oye, no. Gracias a ti, ¿vale? Por estar ahí escuchándonos, ¿vale? Muchísimas gracias. Si hay que esperar, se espera uno, que no hay problema ninguno, ¿eh? Muchísimas gracias a ti, ¿vale? Por participar con nosotros. Gracias por escuchar la radio de la comarca, ¿vale? Si puedes poner la de Café Quijano, una que titula Mónica, creo. Gracias. Hay un disco en solitario, ¿vale? Del cantante de Café Quijano. Lo ha llamado Quijano solo, ¿vale? Sin café. O sea, Quijano solo, ¿vale? Y dentro de ese disco, que por cierto se llama Santa Mónica Boulevard, está esto. La pregunta es, ¿es esta la canción que nos pides? Tiene toda la pinta.

0: que nunca, ¿vale? Yo creo que nunca se ha dicho un nombre de mujer tantas veces en una canción, ¿eh? Creo que no, ¿eh? Creo que no. La vamos a contar un día, la vamos a contar, ¿vale? Santa Mónica Boulevard, ¿vale? Manuel Quijano, ¿vale? De Café Quijano. La voz de Café Quijano. Mónica, así se llama esto, ¿vale? Gracias, ya veo. Es que me ha mandado aquí un GIF, ¿vale? De este es Eddie Murphy. Eddie Murphy, me ha mandado por aquí un GIF. Eddie Murphy.
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0: Oye, nada, y no. Muchísimas gracias a ti, ¿vale? Por estar ahí escuchándonos, ¿vale? Muchísimas gracias, Que si no estuvieran a ustedes ahí, nosotros no estuviéramos aquí. Yo siempre lo digo, pero es que es verdad, ¿vale? Es verdad. Oye, venga, más mensajes que yo tengo por aquí en el show de las mañanas. Creo que nos vamos a ir hasta San Juan, en Tacoronte, ¿vale? Sí, señor. Es que yo tengo por aquí un mensaje que dice lo siguiente. César, buenos días. Hola, ¿qué pasó? ¿Cómo estamos? Buenos días. Pon algo de old school, a ver si me espabilo plantando ajos puerros. Están ahí plantando ajos puerros, por lo visto, ¿eh? Oye, un saludo. Gracias también por estar ahí, ¿vale? Cuenta atrás.
2: Five.
0: Venga.
2: Six.

cosas. De principios de los 90. Esto es el 92. No sé, no recuerdo mal. Pero 92, por ahí, ¿no? Más o menos. 92. Buah. Yo, ¿qué quieres que les diga? La yegua loca y el Addis Abeba. Madre mía, tocando el techo.

Mira, me han mandado una foto aquí, colega. ¡Claro! ¡Madre mía! Todo eso es lo que... ¡Ah, no! Todo eso ya está plantado. ¿Y lo que queda todavía? ¡Madre mía! ¡Madre mía! Oye, que le sea leve, ¿vale? Que le sea leve. ¡Claro! Mira, nos puedes mandar el nombre y así te mandamos saludos, ¿vale? ¡Claro que sí! ¿Vale? Gracias por estar ahí plantando porros. No, no. Ajos porros era, ¿no?

Pinete. Bueno, sí, señor. El año 1992, ¿vale? 1992. No voy a hacer. La casa nomaba con esto cada vez que sonaba, ¿vale?

0: se acaba, se acaba. Atiende. Atiende que se acaba. Atiende que se acaba. Madre mía. Esas cajitas. Ya está. Ya, Jax. Ya está, ya está. Se acabó, se acabó. Madre mía, la que se grababa, cada vez que sonaba esto en pistas de baile.
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0: Oye, mira, mira, me ha mandado el nombre. Antonio. Antonio, un saludo grande, ¿vale? Gracias también por estar ahí escuchándonos. Muchísimas gracias. Y nada, yo, ¿qué quieres que te diga? Que te sea leve. No, que me ha mandado aquí la foto. Colega, esto parece un campo de fútbol de lo grande que es, macho. No, en serio. Antonio, si necesitas ayuda, rayo va.
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0: Un abrazo.
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0: Un abrazo grande, amigo. Gracias por estar ahí, ¿vale? Muchísimas gracias. Uf, ¿qué haríamos nosotros sin ustedes, por favor? Oye, tengo por ahí a otro amigo que se llama Neptuno, que le quiero mandar un saludo muy grande. Dice, señores, ups, ¿qué pasó? Pongan este temazo, Lustral, el Everything, eso sí, el remix, ¿vale? De Red Jerry. Red Jerry, sí, Red. Venga, déjalo. Una mezcla entre trance, chill out, breakbeat. De los oídos, dice. Digno de los oídos más exigentes. Ah, pues el mío lo es, ¿eh?
1: El,
0: vamos a ver.
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0: Rescue. Nusral. Every time. Eso sí, el remix del amigo Red Jerry. ¡Qué pasada, por favor! ¡Qué pasada! Vaya cajitas, ¿eh? Ya puedes. No, no, espera. Ya me puedes alcanzar la silla, ya, ¿eh? Ya. Neptuno.
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0: ¿Lo ves? Ustedes. No, pero vamos a ver. ¿Tengo o no tengo razón? ¿Lo ves? Ustedes sí que saben elegir, claro.
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0: Madre mía, qué temazo.

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1: ¿Qué has puesto por aquí? ¡Buen fin de semana! Igualmente, colega, igualmente. ¿Qué has puesto? Igualmente, amigo, también para ti, ¿vale? Oye, un saludo muy grande. Gracias, ¿vale? Por estar ahí detrás. Venga, que esto continúa, que no paramos ni un solo momento. A ver, ¿dónde nos vamos? Aquí no paramos. Estar aquí. Buenos días, César. Ya es viernes. Dice bien. ¡Carajo! Eso sí se puede decir por la radio. Es para no decir lo otro. Es que me han puesto aquí lo otro y eso no se puede decir por la radio. Pon algo de marca, dice, sin meterte con nadie. Pero sí, a ver, si nosotros somos más buenos que el pan de Arafo, colega, de verdad.
2: ¡Viva San Isidro!
1: ¡Que viva! ¡Que viva! ¿Dónde salió esto? Oye, no. ¿De dónde salió esto? Por otra vez.
2: ¡Viva San Isidro!
1: Y se le quitan el apoyo a la agricultura, pero sí se lo dan a los campos de golf. Es verdad, en vez de hacerlo al revés, ¿eh? Y a los hoteles también, ¿eh? Sí, es que agüita, ¿eh? ¿Quién estará ahí detrás? Y demás, dice, ¿por qué será César? Dice, porque lo siento, no, ¿por qué dice César? ¿Por qué? ¿Será? ¿Por qué será? Dice, lo siento, no pude evitar decir algo. Es que claro, tú dices, no, César, no te metas con nadie. Pero es que pinchas, ¿eh? Estás pinchando ahí. Estás pinchando, me tengo que tapar la boca. Dedícale una canción, la de los caciques. Pone, ahí, eso a mí me suena. Sí, sí, eso a mí me suena.
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1: Eso a mí me suena. ¿Te refieres a Escape, verdad? Sí, ¿no? ¿Te refieres a Escape, no?

0: pasada, por favor, qué pasada. Oye, muchísimas gracias, vale, por estar ahí detrás.
1: Levántate con toda la energía. Levántate con toda
0: Es verdad.
1: Sí, sí, sí. 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
0: Mira, me ha mandado por aquí madre mía, pedazo de caja. ¡Boh, qué bonita! Papas bonitas. Estas, sí, ¿no? Papas bonitas son. Sí. Dice, tú ves, César, nuestra agricultura es grandiosa. ¿Bonitas papas o papas bonitas? ¿Verdad? Oye, muy guapas, ¿eh? Sí, señor. Oye, gracias, ¿vale? Muchísimas gracias. Madre mía, ¿qué haríamos nosotros sin ustedes, eh? Gracias por estar ahí detrás, ¿vale? Muchísimas gracias por participar también en el show de las mañanas.
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1: No, no, se ríe todo, ¿eh? Se ríe todo. Oye, yo tengo por ahí a una amiga que se llama Toñi.

0: mía, qué bonita la canción, ¿eh? Qué bonita la canción. Oye, hay alguien por ahí que hoy está cumpliendo años. Yo tengo por aquí un mensaje para alguien que se llama Kevin. ¡Kevin! ¡Kevin! ¡Buenos días, César y compañía! Hola, ¿qué tal? ¿Cómo estamos? Quisiera dedicarle una canción movidita, ¿vale? Ya la tengo aquí preparada en el CD número 1, a mi hijo Kevin, que hoy está cumpliendo 19 añitos. Si puedes ponerle, me duele la cara de ser tan guapo. Pero, ¿era eso lo que querías? No, no, como decía, algo animadito. Vale, no, no pasa nada, no pasa nada. Dice, no me acuerdo quién la canta. Yo te lo recuerdo luego, no pasa nada. Yo te lo recuerdo luego. Y cántale el cumple, porfa, dice, de parte de su mami, que lo quiere mucho, mucho, mucho, del mundo mundial. ¡Gracias! ¡De nada! ¿Qué paso estamos? ¡Kevin! ¡Espera! ¡Kevin! ¡Prepárate!
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2: César, te estamos esperando. Espabilate, venga, que estamos aquí con los pollos y la carne cochina.
0: ¡Que voy! ¡Kevin!

más felicidades de parte de todo el equipo del show de las mañanas. No, no, espérate. ¿Cuánto me has dicho que cumple? ¿Me puedes poner el mensaje, por favor, otra vez? Gracias. 19. Hombre, a ver, ya. Yo, sí, ¿no? Ya, ya. Kevin. No. Quita la música, quita la música. Quita. Kevin, a ver qué te invitas hoy, ¿no? A ver, que nosotros somos súper baratitos, ¿eh? Súper baratitos, ¿eh? Súper baratitos. Yo qué sé, un café con leche, un barraquito. Bueno, si ya pillas ya un bocadillo de mortadela, ya triunfas ya, colega, ¿eh? Ya. Kevin, para ti, esto se va para ti, ¿vale? De parte de tu mami, que te quiere mucho, mucho, mucho del mundo mundial.

0: agua agudísimo, sí señor. Oye, Kevin, pásenle la pelota. Kevin, a ver si te enrollas, ¿no? Pero, yo qué sé, un Orange Cruz o algo. Pues, si ya te digo, ya no, ya te digo, si ya vas por el bocadillo mortadela, colega, ya triunfas, ya, tío, de verdad, en serio, ya triunfas. Un saludo muy grande, Kevin, venga, ya fuera broma, un saludo muy grande, que tengas muy buen día, muchas felicidades de parte de todo el equipo del Show de las Mañanas, y como decimos siempre desde aquí, que cumplas muchos más, y que todos lo oigamos. Es que verlo por la radio, a no ser que tengas unas gafas de estas guapas especiales, las que tienes, no, las gafas que tienes, no, tienen que ser más especiales.
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3: Vamos a ver. Tengo por aquí otro mensaje que dice: buenos días, equipazo. Hola, ¿qué tal? ¿Cómo estamos? Buenos días. Dice César, de la quinta estación. Escuchen, ¿vale? No, escuchen. De la quinta estación, tras varios tequilas, las nubes se van, pero el sol no regresa. Besitos y feliz fin de semana. Eso me suena.

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0: Gracias, gracias, gracias, gracias.
1: No, eso depende ya de ti.
0: Gracias, gracias, gracias.
1: ¡Nos vamos!
0: ¿Te gusta que te den las gracias? Pues muchísimas gracias. Gracias por escucharnos todos los días. Por dejarnos entrar en tu vida. Gracias a ti, empresario, por anunciarte en Mix FM Radio.
1: Sí,
0: por
1: siempre.
0: Confiar en nosotros.
1: Siempre, siempre.
0: Desde la radio de la comarca.
1: Wow, qué alegría.
0: Desde Mix FM Radio, muchísimas gracias.

nosotros que nos vamos. Ya sabes, ahora te quedas con Orquesteando, el programa de las orquestas canarias y del mejor sonido latino. Y si nos quieres volver a escuchar en directo, ya será el lunes. Y aquí estaremos como siempre, a partir de las 9 en punto de la mañana. Nosotros, lo dicho, volvemos el próximo lunes a partir de las 9 en punto de la mañana. Que tengas muy buen fin de semana. Por supuesto, que lo pases muy bien y que te sea lo más largo posible. No mucho, que después el lunes nosotros venimos aquí ya con ganas. Mira, un día más en la producción del programa, nuestra compañera Lorena Santos, que le saludó. Mi nombre es César González. Ha sido un placer, siempre lo es, ¿vale? A pasar muy buen día, muy buena tarde, muy buena noche y muy buen fin de semana. ¡Nos oímos el lunes! ¡Señoras y señores! ¡Hasta el lunes!

0: 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Es la una.
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1: 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Son las 2.
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0: 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Son las 3.
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0: 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Son las 4.
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0: 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Son las 5.
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3: Muy buenas tardes.

Y hay algo maravilloso que nos une precisamente con la música. Las investigaciones han demostrado que los recuerdos musicales pueden permanecer preservados incluso cuando otros recuerdos se deterioran. Así que hoy vamos a hacer justamente eso, echarnos mucha, mucha, mucha música, canciones que nos traigan recuerdos, momentos, personas, veranos, amores y quién sabe si alguna que otra historia, porque la música también es memoria. Así que sube el volumen de tu radio, de tu móvil o de tu ordenador y vamos a disfrutar de la mejor música en español. Y arrancamos con alguien que forma parte de la historia del rock español, Jaime Urrutia, voz de Gabinete Caligari, también construyó una interesante carrera en solitario, siempre con ese punto castizo, rockero y personal que le caracteriza. Y esta canción tiene un título que ya lo dice todo, ¡qué barbaridad! Así comenzamos esta tarde la hora española de Mix FM Radio.

artista gallega que se mueve entre el pop, la canción de autor y los sonidos más actuales, Yolisa. Toda una manera muy personal de contar historias, de esas canciones que parecen pequeñas conversaciones cantadas y hoy llega a la hora española con un título que no deja lugar a dudas. Se siente fuerte.

Nos vamos al otro lado del charco para encontrarnos con uno de esos artistas que llevan décadas formando parte de la banda sonora de varias generaciones, Chayanne. Puertorriqueño, cantante, bailarín y especialista en canciones románticas que sobreviven al paso del tiempo. De todas, suena así en La Hora Española.

Una colaboración que reúne dos personalidades muy reconocibles de la música en español. Por un lado, Miguel Bosé y por otro, la mexicana Julieta Venegas. Dos artistas con estilos muy diferentes que se encuentran en una versión de uno de los temas más conocidos de Bosé, Morena Mía. Y la escuchamos en La Hora Española esta tarde y el viernes en la réplica.

otra colaboración estaba de trío y muy de rock español. Kiki Ruiz, acompañado por Javier Andreu, la voz de La Frontera, y Carlos Segarra, el líder de Los Rebeldes. Tres nombres, tres trayectorias y una canción que habla precisamente de eso que muchas veces se nos escapa entre los dedos. Días fugaces, así suena esta tarde en La Hora Española.

llega una de las voces que reconocemos prácticamente desde la primera frase. Sergio Dalma, uno de los grandes nombres de la canción melódica española, nos trae Para ti sería, versionando la famosa canción del artista italiano Nek. Esta versión se encuentra en Vía Dalma y así suena en La Hora Española. Yo no.

Rosa López se dio a conocer ante toda España a comienzos de los 2000 y desde entonces ha construido una carrera marcada por su potencial voz y por una personalidad muy reconocible. Esta tarde en La Hora Española la escuchamos con esa belleza.

Y si hay un artista que sabe mezclar rumba, pop, sentimiento y ese puntito de filosofía de barra de bar, ese es El Arrebato. Sus canciones hablan de amor, de desamor, de la vida y de esas decisiones que vamos dejando para mañana. Por eso esta canción se llama De Mañana No Pasa y la escuchamos esta tarde en La Hora Española. Últimamente

0: Nos damos una vueltita por la comarca y volvemos a la hora española de Mix FM Radio en un momentito.
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0: Más música en español en la hora española de Mix FM Radio y volvemos con una de las bandas imprescindibles del rock español, Seguridad Social, grupo valenciano liderado por José Manuel Casañ. Lleva décadas demostrando que el rock puede mezclarse con ritmos, sonidos y estilos muy diferentes y esta tarde nos encontramos con Un Corazón Sin Dirección.

Camilo, uno de los artistas latinoamericanos que más ha conectado con el público en los últimos años gracias a sus canciones de amor, sus letras cercanas y ese estilo tan reconocible. El Árbol, lo más reciente del artista y que escuchamos esta tarde en La Hora Española.

Pastora Soler, sevillana y con una carrera construida alrededor de una voz espectacular, nos deja esta tarde en La Hora Española una canción que ya desde el título plantea una historia complicada, porque cuando en una relación se llega a momentos de guerra fría, uff, a ver qué nos cuenta.

La Quinta Estación, el grupo madrileño que desarrolló gran parte de su trayectoria en México, nos dejó canciones que se convirtieron en auténticos éxitos y que todavía hoy siguen sonando. Una de ellas es esta, Quiéreme Mucho, Muchísimo Te Queremos, en La Hora Española y el viernes en La Repe.

Y si hablamos de artistas con una manera absolutamente personal de escribir y cantar, tenemos que hablar de Manolo García. Primero con El Último de la Fila y después en solitario. Ha construido un universo musical reconocible a kilómetros. Un poco de amor para esta tarde en la hora española. Y digo yo que de amor nunca vamos sobrados.

Esta canción es de esas que forman parte de la memoria musical de varias generaciones. La Guardia, una de las bandas más populares del pop rock español de los años 80 y 90, y una canción que prácticamente podemos cantar antes de que empiece. Mil calles llevan hacia ti esta tarde en La Hora Española.

la penúltima porque la próxima semana habrá más. Con Manu Ricky junto a Lérica y su tema Hijos Contigo, te digo hasta el viernes en la repeo, hasta el martes en un nuevo programa de La Hora Española. Bonita tarde, buena semana y si me escuchas el viernes, feliz fin de...

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1: 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Son las 6.
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0: 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Son las 7.
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0: 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Son las 8.
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0: 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Son las 9.
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0: Yo no soy esa mujer. Es una de las canciones no habituales de Paulina Rubio y que la hemos elegido para decirte hola, hola en este viernes ya 25 de septiembre. Sí, sí, ¿lo notas? Ya huele a un fin de semana maravilloso. Hemos decidido que para celebrar que ya casi estamos a fin de semana, Paulina Rubio y este Yo no soy esa mujer es la canción perfecta para abrir un nuevo tiempo en la radio, para recordar junto a ti esas canciones del pasado que tanto te gustan, que siempre, todos los días a esta hora arrancamos el tiempo para viajar al pasado y traerte las mejores, ¿qué digo? Las mejores, las, vamos, impresionantes canciones del pasado. Que lo de las mejores parece que me ha quedado corto y luego voy a decir otra cosa y he dicho, uy, ahí me paso. Bueno, las mejores canciones del pasado son las que todos los días a esta hora suenan en la radio. ¿Y qué estoy haciendo? Pues no es que estoy yo aquí liado con el verbo, sino que nuestro siguiente invitado no quiere cantar. Ahora sí. Venga, Alejandro, canta.
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0: ha costado, pero al final ha entrado perfectamente bien este Nuestro Amor Será Leyenda. Una de las grandes canciones de Alejandro Sanz con la que hemos arrancado el Tiempo de los Recuerdos en esta tu radio. No te muevas, que los éxitos siguen, pero ya...
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Sí, es verdad, don't worry. Disfruta de la música, disfruta del gran Bob Marley. Arrancando un nuevo bloque de éxitos de Recuerdas con Bob Marley and the Wailers y una de las canciones que nos encanta de él y que lógicamente la hemos elegido para abrir este bloque de éxitos del recuerdo que te va a encantar. Bueno, nos vamos a poner ahora de tiernos. Recuerdas. Porque si existe una balada en mayúsculas, yo creo que probablemente todos piensen en esta. La banda de David Coverdale, los Whitesnake, allá por el año 1987, y este is love.

0: Claro, después de una gran balada como es de Is This Love, hemos cogido la guitarra con Toto y hemos recordado un poquito más rítmica, eso sí, este Hold the Line.
1: ¿Recuerdas?
0: Y ya que hemos cogido la guitarra, no la suelto. Vamos con Tequila a tocar un rock and roll, eso sí, a la Plaza del Pueblo.

Los hermanos de The Corrs. El tema Breathless que nos ha ayudado a arrancar este nuevo bloque de éxitos del recuerdo aquí en la radio, donde ahora mismo, por ejemplo, ya tengo por aquí preparado a Fools Garden o a Andrew Donalds. Y fíjate que ellos triunfaron en los 90. Pues ya que estamos, vámonos a la pista de baile. De lleno en el dance floor noventero. Me encanta, de verdad, que es que es escuchar este pianito noventero y me vengo arriba, ¿eh? A ver si a ti te pasa lo mismo y disfrutas de este gran tema de MC Saran de Real McCoy. Esto es Another Night.

Sí, eso es el Lemon Tree de Fool's Garden, un poquito de limonero, ¿verdad? Y no pienses en aquella de un limón y medio limón, dos limones y medio limón, ¿no? Que al final nos liamos ahí con las matemáticas. Aquí la cuestión es escuchar grandes canciones del pasado y para muestra, un botón. James Blunt llega ya con este You Are Beautiful. Y después, Andrew Donalds cantando una preciosa balada llamada Michelle.

0: Pues durante toda esta semana, la número 39, hemos estado recordando grandes éxitos de Bee Gees. Claro, es que son tantos los que aparecen en esta playlist que debo decirte que son ni más ni menos que 39 exitazos, 39 números uno, que los conoces todos. Grandes colaboraciones, por ejemplo, con Barbara Streisand, con Celine Dion, o grandes, grandes interpretaciones en directo, o también alguna que otra sorpresa, como por ejemplo, grandes éxitos en solitario de El bueno de Andy Gibb. Pero claro, es que son tantos que nos hemos tenido que quedar solamente con 6 canciones. La mía, la elegida para despedirte en este viernes y para desearte un grandioso fin de semana, es esta gran balada de Bee Gees. Yo me marcho con ellos, pero prometo volver el lunes a eso de la misma hora de todos los días con los éxitos de toda una vida. Hasta el lunes, feliz fin de semana, ser buenos y, ojo, cuidado en la carretera.
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0: 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Son las 10.
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0: 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Son las 11.
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0: 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Son las 12.
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0: 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Es la una.
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